0: 6 en punto. 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
1: 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Prepárate para escuchar TBC de Leonel García y María José.

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0: Gracias.
1: 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Vienes de escuchar No He Podido Verte, de Emanuel y Nacho.

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de sonar Just My Imagination en la voz de The Cranberries. Fíjate nada más en este dato. La banda irlandesa originalmente no se llamaba así, sino que sus primeros integrantes los bautizaron como The Cranberry Saw Us, un juego de palabras en inglés que suena casi idéntico a La arándano nos vio. Toda esta música y mucho más te acompaña aquí, en Fusión 90.1 FM.

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0: Ese fue Cass, de Los Amantes de Lola, con el éxito Beber de tu Sangre. Fíjate nada más, Cass fue uno de los pioneros en fusionar el rock en español con elementos teatrales y una estética muy particular en la escena mexicana de finales de los 80, lo que ayudó a que la banda destacara rápidamente entre todas las propuestas de esa época. 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

0: 7-2. 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
1: Sube el volumen, porque en Fusión 90.1 FM es turno de escuchar Yo no soy esa mujer, de Paulina. Que no pare la música.

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Acabas de escuchar Love on the Brain en la voz de Rihanna, aquí en Fusión 90.1 FM. Fíjate nada más, lo que muchos no saben es que, antes de alcanzar la fama mundial, ella ganó un concurso de belleza en su escuela secundaria, donde interpretó precisamente un éxito de Mariah Carey. Qué increíble es ver cómo su talento la llevó de Barbados a conquistar todo el planeta con este estilo único.

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0: Ese fue Aterciopelados con su clásica Bolero Falaz, en la versión grabada para MTV Unplugged. Ojo con esto, esta interpretación marcó un antes y un después para la banda, consolidándolos como uno de los referentes más grandes del rock en español a nivel internacional. 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

0: 8 en punto. 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
1: Sube el volumen que ya arranca Nubes de Caifanes, aquí a través de Fusión 90.1 FM.

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Se despide Rather Be de Clean Bandit and Jess Glynn aquí en Fusión 90.1 FM. Lo que muchos no saben es que el nombre de la agrupación, Clean Bandit, fue elegido por los integrantes tras una broma con un amigo ruso, quienes encontraron una frase en su idioma que sonaba curiosa y decidieron adoptarla para bautizar al proyecto que hoy todos conocemos. 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

Acabas de escuchar Déjame Ir, de Patti Cantú, aquí en Fusión 90.1 FM. Fíjate nada más, lo que muchos no saben es que ella no solo interpreta sus temas, sino que es una talentosa compositora que ha escrito éxitos para grandes artistas de la industria antes de consolidar su propia carrera como solista. ¡Qué gran trayectoria tiene! Quédate con nosotros.

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6: Así que va a barra, va a seguir.

0: 8:58. 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
1: Sube el volumen que ya comienza Bombón de Azúcar de Ricky Martin, aquí en Fusión 90.1 FM.

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1: Acabas de escuchar Blank Space de Taylor Swift, aquí en Fusión 90.1 FM. Fíjate nada más en este dato. El famoso sonido de bolígrafo que se escucha justo después de la línea sobre su lista de exnovios no fue planeado. Taylor Swift lo grabó en el estudio simplemente porque le gustó el efecto acústico que producía al escribir. Todo un detalle creativo que terminó siendo parte fundamental de este gran éxito.

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1: Acabas de escuchar Ahora Entendí, de Yuridia, aquí en Fusión 90.1 FM. Fíjate nada más, este tema fue escrito por el reconocido compositor Horacio Palencia, quien es responsable de grandes éxitos en el género regional mexicano y que logró darle a Yuridia ese toque tan especial en la interpretación. ¡Qué buena forma de acompañar tu día!

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10:56. 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

12, 3. 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

2 en punto. 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

0: 2-58. 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

3:59. 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

5, 2. 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
1: Sube el volumen, porque a continuación escuchamos Just Can't Get Enough de Depeche Mode, aquí en Fusión 90.1 FM.

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0: Vienes de escuchar Men in Black de Will Smith. Quédate conmigo aquí en Fusión 90.1 FM.
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Acabas de escuchar Fuego en el Fuego, de Eros, aquí en Fusión 90.1 FM. Lo que muchos no saben es que el nombre real de este artista es Eros Walter Luciano Ramazzotti, y antes de alcanzar la fama mundial, trabajó en una oficina de seguros en Roma. Es impresionante cómo pasó de la monotonía de las carpetas y los trámites a llenar estadios en todo el planeta con su increíble talento.

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Este fue el turno de Kylie Minogue con Can't Get You Out of My Head. Lo que muchos no saben es que esta canción fue ofrecida originalmente a Sophie Ellis Bextor y también a S Club 7, pero ambas la rechazaron antes de que llegara a manos de Kylie. Qué bueno que se quedó con ella, porque se convirtió en un ícono de la música pop. Sigues en Fusión 90.1 FM.

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0: ¿Cómo están? Soy Claudia Mejía. Un nuevo episodio de Ya Oíste. Esta vez yo, ahí los que me están escuchando, quiero que se pregunten, ¿hace cuánto no se desparasitan? ¿Hace cuánto no desparasitan a toda la familia, a la mascota? Creo que también es muy importante. Ahí pregúntenselo, porque hoy traemos un tema sobre parásitos. Está conmigo el doctor Jesús Manuel Rodríguez Guzmán. ¿Cómo estás, doctor?
5: Hola, ¿cómo estás? Muy bien, muchas gracias.
0: Y yo quiero saber primero, antes que nada, ¿esta parte de la cisticercosis es igual que la tenia que escuchamos por ahí? ¿Qué pasa con esto?
5: De hecho, justamente eso es algo muy interesante, que es con lo que vamos a hablar. O sea, hablar de cisticercosis realmente es hablar de una fase de lo que es propiamente un microorganismo que se llama teniasis y es un parásito. Tenia, hay dos tipos. Algo que se le llama tenia solium y tenia saginata. La que vamos a abordar para hablar de cisticercosis es la tenia solium.
0: Y me remonto al cerdo, ¿no? Porque pues la misma palabra lo dice. Pero tenemos tal vez este mito muy bien arraigado de que el cerdo no bien cocido, ¡pum!, cisticercosis. ¿Es así o no es así?
5: No exactamente. De hecho, justamente es lo que vamos a abordar en este momento. Tendríamos que hablar de lo que es el ciclo, o propiamente el ciclo de la cisticercosis y el ciclo de la tenia. Y hablaríamos como tal, tendremos que tener en cuenta dos cosas. El cerdo se le conectaría como un hospedero intermediario y al humano como un hospedero propiamente definitivo. Pero ¿qué pasa realmente aquí? Si hablamos realmente de lo que es el cerdo, ¿qué nos aportaría el cerdo? Realmente hablaríamos de esto. El humano o la cadena de transmisión o el mecanismo de transmisión se llama fecal oral. Y realmente en el humano sí ocasionaría tanto teniasis como cisticercosis. En el cerdito no ocasiona lo que es teniasis. En el cerdito solamente ocasiona lo que es la cisticercosis. En el humano, en el cuerpo humano, tendríamos este gusano. El propiamente la tenia es un gusano plano, tiene una cabeza y se caracteriza porque tiene como cuatro ventosas, es decir, cuatro como hoyitos, por así decirlo, en su cabeza. Y tiene unos ganchos que se van atando al intestino. Esto es lo que hace que realmente se fije al intestino. Pero, ¿cuál es la característica de este gusano? Este gusano es hermafrodito, se reproduce por sí mismo, tiene tanto reproductor masculino como femenino. Y es plano, y cada una de estas cositas planitas adentro alberga huevecillos. Y entonces ahí empieza el ciclo. Entonces, ¿qué pasaría con esto? ¿Sabes una cosa interesante y que me gusta mucho? ¿Sabes cuánto mide este gusano? Mide de 2 hasta 7 metros. ¿Qué? Y eso es muy interesante porque imagínate, en cada una de estas segmentos que se van formando, hay miles de huevos. Entonces, ¿qué pasa justo ahí? Justo ahí lo que hacemos es de que existen prácticas como pueden ser fecalismo a raíz del suelo. Esto es, hago popó, literal, en la tierra, donde ya sea que haya alimentos o incluso un mal manejo de las excretas, ¿no? Como, por ejemplo, vemos que sí hay un drenaje, pero ¿dónde desfragua esto? ¿Dónde irriga esto? Irriga a los vegetales que propiamente se consumen. Y entonces ahí es donde empieza lo interesante, porque entonces sabemos que existen animales que se le llaman de traspatio. Imagínate, las personas hacen popó, literal, ahí está la tierra, y los cerditos, ¿qué hacen? Están todo el tiempo jugando con sus naricitas, consumen esta tierra, los productos que están ahí, los niños salen a jugar, o incluso consumes propiamente algún alimento que haya sido irrigado con esta agua. Pero ¿qué pasa? Que en el cerdito entonces encontramos que ya propiamente en la tierra están estos huevecitos. Estos huevos propiamente la tierra no va a hacer que lleguen a la siguiente fase, que es la cisticercosis. Vamos a diferenciarlo aquí. Entonces el cerdito se lo come, esos huevitos en el cerdo sí van a ocasionar que se desarrollen hasta cisticercos, pero ahí van a quedar, no se van a formar gusanos en el cerdo. Aquí es donde viene lo interesante. El humano come la carne. ¿Y cómo sería realmente que el humano pueda realmente decir, este consumo de la carne pueda ser lo que me origine un alimento mal cocinado? Pero si estamos hablando de que ya el huevo en el cerdo se ocasiona un cisticerco, ¿cómo se puede morir? Con una buena temperatura, con una cocción. ¿Cuánto necesito cocinar la carne de puerco para que realmente no me ocasione la infección? Por 20 minutos a más de 70 grados centígrados. Esto obviamente dependerá mucho, ¿no? Y entonces yo ya me lo como y adivina qué pasaba con estos cisticercos. Estos cisticercos es como si tuvieran una capita alrededor un montón de cosas que son proteínas. Y entonces se desnaturalizan o que se destruyen, por así decirlo, con nuestro ácido clorhídrico. Y volvemos al mismo ciclo. Ahí está el ciclo. Pero esta es la parte interesante, porque si yo te dije de que consumimos el puerco, está el cisticerco, pero eclosiona con el ácido clorhídrico. Entonces dices, bueno, pero va a formar gusanos. Y ese es un ciclo de gusanos. Entonces, ¿cómo realmente se forma el cisticerco? El cisticerco es, ya no involucro propiamente al puerco, involucro el contacto yo directo humano, lo ingiero, pero ¿qué pasaría entonces ahí? Que estos huevitos se van a ir a través de la sangre.
0: Entonces, ahí sí somos completamente responsables. Ya el cerdito no tiene nada que ver, porque no hubo un intermediario. Entonces, ahí sí, por completo somos responsables porque no tuvimos la higiene adecuada.
5: Correcto.
0: Porque si dices que está en la tierra de las heces, que otra persona fue e hizo ahí, entonces llega mi hijo y empieza a jugar ahí, se lleva las manos a la boca, ahí es donde hay la infección.
5: Correcto. Si yo te hablo de cisticercos, la gente no, muy poca gente sabe, por ejemplo, que los vegetales también pueden ser una fuente de... Porque realmente, si te hablo de cisticercos, ¿qué te viene a la cabeza? ¿Qué se le viene a la cabeza a todos? Los cerdos. Las verduras, aunque las hayas lavado bien, la garantía está desde un buen cultivo, desde que realmente tienes una buena práctica de esto, o un buen manejo de las excretas.
0: ¿Qué hacer cuando sí nos gustan mucho las fresas, y sí nos gustan mucho las ensaladas? Digo, ya hablamos de la carne de puerco, pero ¿qué sí está en nuestras manos? O sea, ¿qué tipo de medidas?
5: Si queremos consumir, a lo mejor los vegetales, no vamos a meter tanto en frutas, sino en general, todo lo que es desinfección que no sea por calor, ya sean frutas, verduras, que sean irrigadas por esto, pues sería lavado y desinfección de vegetales. ¿Qué haríamos? Pues disminuiríamos el factor de riesgo, digámoslo. ¿Cómo lo haríamos? Pues sería a lavarlo con agua potable, claramente, o sea, ya utilizar el agua que esté limpia. Y una cosa que sí vemos son diluciones con cloro, ¿no? Que son, le llamamos diluciones de hipoclorito de sodio, que coloquialmente lo conocemos como el cloro comercial que tenemos en casa. Después de que los enjuagamos, retiramos la mayor parte de materia orgánica que a veces vemos, ¿no? Tienen tierrita y esto, lo quitamos. Y posteriormente podemos hacer estas diluciones con cloro. ¿Cuánto correspondería? Por un litro, estos incluso envases que tenemos de crema y demás que miden un litro, de agua potable, o sea, no que sea de preferencia agua potable, claramente agua purificada, le ponemos aproximadamente 2 mililitros de cloro. ¿Cuánto sería esto? Media cucharadita cafetera.
0: También me genera duda. Hay personas que después de desinfectar vuelven a enjuagar. ¿Está bien o mejor no?
5: Depende. Depende de cómo me lo digas. Por ejemplo, si la práctica es... lo voy a desinfectar y luego le voy a querer quitar los residuos con agua de la llave. Pues me refiero al agua corriente, pues evidentemente no sería lo correcto. El agua de la llave, aunque esté purificada, sí tiene ciertos ciertos componentes que no lo hacen tan viable, ¿no? En el contexto, por ejemplo, de que si lo voy a enjuagar, pero con agua de garrafón, con agua que a lo mejor es de filtro, de la que tenemos de la llave, de la que filtramos en casita, de estos purificadores, pues perfecto. Lo correcto sería, y de hecho así lo menciona la mayor parte de las etiquetas, solo escurrimos después de la desinfección sin ya meterlo. Aunque claro, tiene que ser dependiendo del producto que utilizamos.
0: Agradezco mucho que estés aquí para poder brindar esta información. Sí creo que nos quedó muy claro esta parte de la teniasis y la cisticercosis, que son cosas diferentes. Claro. Y que ya hablamos que el pobre cerdito solo está existiendo y no tiene la culpa. En sí o directamente, sí, claro. La higiene de manos, la higiene de tus alimentos, la cocción de tus alimentos son muy importante. Entonces, pues, gracias por quedarte hasta el final. Doctor Jesús, muchas gracias por estar aquí también.
5: Al contrario, gracias por la invitación y pues también invitarlos a que esto sea una práctica habitual, a desparasitación en casa y pues buenas prácticas higiénicas.
0: Yo soy Claudia Mejía, nos vemos en un siguiente episodio. Hasta pronto.

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Acabas de escuchar Así es la vida, de Elefante, aquí en Fusión 90.1 FM. Fíjate nada más. Lo que muchos no saben es que, antes de consolidarse como la agrupación que hoy conocemos, sus integrantes tuvieron caminos muy distintos en la escena musical, participando incluso en proyectos de géneros totalmente alejados del pop y el rock que los llevaron a la fama. ¡Qué buen ritmo nos dejan para seguir el día!

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1: Te acompañamos con Break My Heart de Dua Lipa. Quédate conmigo y sigue disfrutando todo lo que suena en Fusión 90.1 FM.

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7 en punto. 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

días, bienvenidos y por supuesto que tengas una excelente mañana en este martes 6 de octubre del 2026. ¿Estamos listos? Si vas camino a la escuela, que tengas un muy bonito día. Si vas camino al trabajo, no te me estreses, por favor, toma cafecito. Y buena música te espera en ese día, así que quédate con nosotros en Fusión 90.1 FM. ¿Y qué te parece? Si me cuentas hacia dónde te diriges el día de hoy, eso sí, mientras no vayas manejando, por favor, al 2299-6087-63. Ahí estoy muy pendiente de sus mensajes en esta mañana. Les traigo pues varias sorpresas el día de hoy. Entre ellas, ya sabes, el dime si lo sabes. Y bueno, muchas otras novedades más en esta mañanita fresca, bastante fresca en el puerto de Veracruz. Así que comenzamos este espacio. Soy Ivonne Pacheco. Bienvenidos. Muy buenos días. Yeah.

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0: 7:59. 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
1: Con 11 minutos, vamos con los saludos matutinos del día de hoy. Y este mensaje dice: hola, buenos días, Ivonne. Hola, saludos. Y nos pide tacones rojos con saludos para tu cita. Ok, es Juan Maimón y tiene un, nos desea un excelente día. Muchas gracias, Juan. Pati Bazar, Ivonne, un gusto escucharte. Igualmente, saber de ti, qué padre y que tengas excelente jornada laboral. Igualmente, mi querida Pati, gracias también por estar en contacto. Hola, excelente martes y ya voy rumbo al trabajo desde la zona montañosa. Ok, que llegues con bien. Saludos desde Jalapa, vamos rumbo a la escuela, la familia Alarcón González. Y saludos, Ivonne, con esta fría mañana. Me imagino si aquí en el puerto tenemos frescura, allá en Jalapa no me puedo imaginar. Desde temprano, escuchando Fusión, saludos a mi hijo Eric Loya, que ya va para la escuela. Muchas gracias por mandar aquí también el videíto. Saludos también para Itzayana e Itzae, que van rumbo a la escuela con mucha energía de parte de su tía Prisi, que tengan lindo día también. Hola, saludos, buenos días. Se busca Sergio Baichaval. Hoy por la tarde, ese chamaco ya saben que es muy trabajador, así que anda en otros asuntos, pero en la tarde aquí lo tendrán. Saludos, muy buenos días, especialmente para mi hijo Diego Manuel, que tenga bonito día. Hoy regresa a sus clases de karate. Porfa, dile que lo quiero mucho. Saludos también a Iker, que vamos a la escuela, que se porte bien, correcto. Hola, por favor, ¿me puedes enviar el link para escuchar Fusión desde Perú? Claro que sí, en un momentito más te lo comparto. A través, recuerden, de fusionradio.mx, ahí está también nuestro reproductor, que es totalmente gratuito. Además, si tienes bocina inteligente, recuerda que puedes decirle: Alexa, pon Fusión 90.1 FM, y con eso ya estará vinculándose para que puedas escucharnos, ¿ok? Ahí te dejo este link. Amigo peruano, que tengas bonito día. Hola, Ivoncita, que tengas un excelente día. Muchas gracias, igualmente. Saludos para Keila, por favor, que va al kinder. Keila, que te vaya muy bien, que disfrutes mucho tus clases el día de hoy y te deseamos lo mejor. Saludos, saludos. Y nos vamos ahora con la siguiente rolita. Esto que viene es precisamente con Beyoncé aquí en Fusión 90.1 FM.

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1: Mañana con 32 minutos y estás escuchando Enciéndete aquí en Fusión 90.1 FM. Me da mucha risa porque sí, regularmente pasa cuando les doy el comando para poder escuchar Fusión, pues ahí se activan las Alexas. Saludos hasta Jalapa. Y dice, Ivonne, cuando dijiste el comando de Alexa, la activó y eso que estoy escuchando desde que sonó el himno a las 6 de la mañana. Saludos, gracias amigos allá de Jalapa y de otras partes donde están sintonizando Fusión. Y bueno, ya saben, Alexa, pon Fusión 90.1 FM y que se active. ¿Cómo no? Es Alexa también, ya es hora de que empiece a sonar. Saludos para Keila, que le desean un excelente día. Pues enhorabuena, que la pases muy bien. Yo estoy muy atenta a sus mensajes al 2299-60-87-63. Hay algo que quiero decirles porque estamos a 6 de octubre, o sea, queda ya poco tiempo para un evento muy especial. Te toca salvarte. Así es, seguro tú ya has estado escuchando esta invitación y te quiero contar de qué va. Te toca salvarte es un evento que realizamos año con año y de verdad que por luego en este punto a mí me tiene muy emocionada decirles que hemos podido realizarlo durante 12 años consecutivos. Está, bueno, consolidado este evento como uno de los más especiales que realizamos, porque además el propósito, el objetivo es que las mujeres se enteren, escuchen y se den ese tiempo para atender su salud, sobre todo en un tema tan importante como lo es la detección oportuna del cáncer de mama. Así que este evento es totalmente gratuito, es el evento con el cual nos sumamos a esta causa internacional que es conocida también como el Mes Rosa y bueno, aquí en Fusión nosotros le hemos llamado Te Toca Salvarte. Durante 12 años hemos realizado este evento para muchísimas mujeres que han tenido oportunidad de escuchar a especialistas de altísima calidad que les brindan información muy, muy, muy interesante. Y este año, pues claro, no será la excepción. Te invitamos. Estás todavía a tiempo y se los digo, es 6 de octubre. Se los digo porque a veces esperamos hasta el último momento y aunque el evento es gratuito, el cupo es limitado porque queremos atenderlas como se deben, como unas reinas. Así que ponte en contacto y regístrate para que en el momento en que les avisemos que pueden venir a recoger sus boletos, no te quedes sin él, sin la oportunidad de poder estar con nosotros en Te Toca Salvarte. Es este sábado 17 de octubre a las 9 de la mañana en el Hotel Emporio. Una mañana para ti. ¿Qué va a pasar ahí? Bueno, vas a escuchar a diferentes especialistas enfocándose a temas de salud femenina. Tendremos también un momento de refrigerio delicioso, bonito, coqueto, porque además en el Hotel Emporio, que nos da mucho gusto tener la oportunidad de realizar ahí el Te Toca Salvarte este año, será nuestro hotel sede y ellos son expertos en ser unos anfitriones, bueno, bárbaros. Así que la invitación está abierta para que envíes tu mensaje en este momento. ¿Qué tienes que hacer? Sencillo, envía la frase Te Toca Salvarte. Agregas tu nombre completo, edad y colonia para pedir tu boleto. Recuerda, es un evento en donde pueden asistir solamente mujeres. En este caso, si nos han preguntado adolescentes arriba de 15 años, son bienvenidas para que tengan oportunidad de disfrutar ampliamente el evento. 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El Colegio Particular Antonio Caso, muchísimas gracias. El Ayuntamiento de Veracruz, los amigos de Carl's Jr., el Hotel Emporio, que es nuestro hotel sede este año, Farmacias del Centro, también la oftalmóloga, la doctora Rosalina Gutiérrez, el geriatra, el doctor Irving Santiago Sandoval, Financiera Campo Real, la ginecóloga y obstetra la doctora Marisol Olivos y claro también nuestros amigos de Con Amor Veracruz. Así que todos ellos, muchas gracias por sumarse y así es como estamos pues ya dándole a ustedes la pauta para que se registren y puedan obtener su boleto. 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Si tienes alguna duda sobre el evento, no te preocupes, pónmela en este momento, aprovecha que yo estoy aquí, que yo me la sé de todas, así que te puedo estar contestando todas las dudas que tengas sobre nuestro evento, Te Toca Salvarte, con muchísimo gusto. Y vamos con más música, hablando de las preciosuras. Ay, esta canción me encanta y se las dedico con muchísimo cariño. Mi Niña Bonita, lo escuchas aquí en Fusión 90.1 FM, siempre buena música.
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1: 8:59. 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
1: Sigue las pistas de la trivia de hoy y dime si lo sabes.

si lo sabes, el día de hoy es nada más y nada menos de un programa de televisión estadounidense. Ahí van las pistas y me voy a ir rapidísimo porque el tiempo apremia, ¿ok? Nos vamos. El programa es un programa, era una, digamos, serie cómica estadounidense, pero que además pues mostraba la vida de un personaje que pues le gustaba hacer ciertas composturas en su casa. De hecho, en parte eso era lo que hacía en ese entonces. Pues todavía no existían ni redes sociales ni nada. Entonces, este personaje, todo lo que mostraba sobre composturas y demás, era a través, si no mal recuerdo, de la televisión. Este personaje tenía una familia también muy, muy especial, con hijos que eran medio traviesos.

él era un buen papá también. Ya les estoy dando las primeras pistas. Eso sí, tenía un vecino que era muy sabio, aunque nunca logramos verle el rostro. Ya sabes de qué programa te estoy hablando. Bueno, espero que me mandes tus respuestas al 2299-60-87-63. ¿Cómo se llamaba ese programa de televisión? Y que, bueno, seguramente a ti te tocó verlo en ese entonces, en los noventas. Vamos con más música mientras tú estás ahí echándole. Por favor, que sea poner a trabajar los recuerdos, la memoria, la cabecita tuya, así que mándame tu respuesta a través del 2299-60-87-63 mientras disfrutas de Watermelon Sugar, aquí en Fusión 90.1 FM, siempre buena música.

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3: Así es, amigos de Fusión 90.1 FM. Siempre buena música. Acaban de escuchar este tipo de pistas para... Para el Dime Si Lo Sabes del día de hoy, que es un programa de televisión. Bueno, ahora le denominan serie, ¿no? Pero en ese entonces decíamos, vamos a ver el programa de este programa, que como les decía, una serie estadounidense, en donde pues se trataba también de hacer una transformación siempre en algún espacio, en la casa. No siempre resultaba como lo imaginaba el protagonista, pero de verdad que siempre lo hacía con el afán de arreglar, de renovar su casa, convertir ese hogar en lo que siempre había soñado. Además, hay que decirlo, también era creativo y siempre era una lucha constante a veces con las diferentes circunstancias que le iban rodeando en la vida. Y bueno, este personaje de pronto también se convertía en uno de los más queridos, papá de familia, les decía, con un vecino que también era bastante, bastante sabio, conocedor, y que incluso en los dilemas de la vida, eso también era algo muy bonito que proyectaba esta serie, porque el protagonista a veces tenía ciertos dilemas y con tan solo salir a su patio, su jardín, pues a veces en una conversación en donde su vecino no le decía lo que tenía que hacer exactamente, solo lo iba guiando y él solito descubría cuál podría ser la solución o la respuesta al dilema que tuviera. Una serie muy familiar, ¿eh? Así que ustedes van a poder estar enviando sus respuestas en este momento a través del 2299-60-87-63, donde pueden estar el día de hoy enviando su posible respuesta y en el Dime Si Lo Sabes. Dice por acá, hola, el programa era... me dieron el nombre del personaje principal, sí. Sí se llamaba Tim, así que seguramente ya más o menos con esto sabes de quién te estoy hablando. Recuerda, envía tu respuesta al 2299-60-87-63. Ok, me está mandando el nombre del protagonista, sí, Tim Allen. Pero el programa, ¿cómo se llamaba ese programa? En español, ¿eh? No se preocupen. Y bueno, mientras ustedes envían sus respuestas, vamos con más música aquí en Fusión 90.1 FM. No sin antes decirles esta gran noticia, porque a nadie, yo creo que le sobra el dinero. 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
2: Oigan, somos ustedes todos unos conocedores, ¡qué bárbaros! Ahí les he dejado ya en sus diferentes chats que estuvieron mandando con respuesta el día de hoy al Dime Si Lo Sabes. Claro, el programa del cual estamos hablando el día de hoy es Mejorando la Casa, una serie muy exitosa de los 90s, en donde, bueno, tuvimos la oportunidad de conocer a este personaje que era Tim Allen y, bueno, junto con su vecino y sus hijos, toda la familia, que de alguna manera nos planteaba una dinámica bastante divertida, porque entre esas mejoras pues siempre pasaban cosas que se salían un poco de control, pero al final siempre el objetivo era el mismo, el generar un hogar mucho más cómodo, pero sobre todo lleno de amor para su familia. Así que exactamente esa es la respuesta. Mejorando la Casa, ya les hemos mandado incluso el sticker para que lo tengan ahí. Y bueno, pues también, si tú el día de hoy te divertiste con nosotros respondiendo a cada una de estas pistas, te agradecemos muchísimo esa interacción. Y yo me voy a despedir en este momento, pero les dejo buena música. Ya por aquí anda el señor Rubén Saldaña. Y creo que trae café, ¿no?
3: Claro.
2: Listo. Ok, entonces, se quedan ustedes porque además vamos a tener unos enlaces padrísimos. Quédate escuchando buena música aquí en Fusión 90.1 FM.

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1: Amigos de Fusión 90.1 FM, oigan, muy pero muy buenos días. Yo sé que estén muy tempranito de madrugada para muchos todavía, pero bueno, me complace mucho pues saludarlos el día de hoy, este martes, porque si apenitas nos acaban de sintonizar, soy Gaby Bazán. Oigan, estoy con Alex Valencia y ¿desde dónde creen? Sí, amigos de la zona conurbada Veracruz, Boca del Río, estamos desde Chedraui, Las Américas, porque los amigos de pues Atún El Dorado ahora nos dijeron, chicos, toca Boca del Río. Ya nos estaban llamando, ya nos dijeron, oigan, ¿qué onda? 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
1: Familia y amigos de Fusión 90.1 FM, continuamos con mucho más en esta transmisión especial junto a los amigos de Atún El Dorado, porque tu esfuerzo vale oro con Atún El Dorado. Gaby Bazán, Alex Valencia acompañándote y compartiéndote lo fácil que es ganar con nuestros amigos de Atún El Dorado.
2: Oye, querido Alex, y bueno, ya ahorita nos estamos divirtiendo muchísimo. Ah, pero algo que sí les vamos a hacer el llamado es que cuando vengan, digo, todos tenemos que traer siempre una identificación oficial, por favor, porque sí necesitan una identificación oficial, o sea, el INE, para ahora sí que ganar, de que ganas, pero para poder darte entrega, hacer la entrega de tu regalo, pues sí necesitan los chicos una identificación oficial. Y lo digo porque ahorita vino, por ejemplo, un chavo y dice, oigan, yo estaba escuchando Fusión, ¿qué onda? Cuéntenme bien la dinámica. Ya agarró sus atunes y le digo, oye, ¿sí traes tu INE? Sí, traigo. Ah, bueno, perfecto. Porque ya una señora tuvo que ir a su casa, regresar, agarrar el Vía Muerta, no.
1: Entonces... Y sobre todo porque era el premio mayor, era el vale de 500 pesos,
2: oye,
1: Gaby.
2: Pero qué padre.
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2: 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Entonces, la verdad es que me la paso padre, pero además... Yo no sé ustedes, discúlpeme, no sé si es la hora que tengo hambre, pero yo me la paso con el antojo babeando, porque mira, veo la lata y digo, ay, qué rico, imagínate unos chiles en frío o la ensaladita. No, ¿sabes qué? Hoy yo creo que sí voy a hacer lo que tú dijiste el otro día. Mira, babeo.
1: ¿Las croquetas de atún?
2: Sí,
1: uy, qué rico, unas croquetitas de atún. Mira, le rayas cebollita, zanahoria, tantita papa y pues ya lo mezclas todo con el atún y obviamente le tienes que echar un huevito para que amarre, para que pueda ahora sí que pegar. Y ya con eso tú ya tienes tu comida perfecta, bien balanceada.
2: Ajá. Oye, ¿y sabes qué? Lo que se me está ocurriendo, porque lo vi en un TikTok, fue que... Yo fíjate que yo no soy tanto de lácteos, pero sí me gustaría un poquito de queso, por ejemplo, queso mozzarella con el atún y en las croquetas.
1: También, para ponérselo encimita para que se gratine, ¿no?
2: ¡Qué rico!
1: ¡Ay, Gabriela!
2: Mira, imagínate, hoy que diga, oye, sí le voy a hacer... Mire, usted hace las tortitas, las croquetas de atún, hace una tacita de arroz, échele una latita de elote o hágalo a la jardinera. Y mira, complemento, una ensaladita para la fibra, una agüita de Jamaica. Oiga, señora, ya anótele porque ya le di la receta de hoy y la verdad, súper, súper práctica. Mañana, pues puede hacer otra cosa.
1: Y es que bien lo decías, o sea, a ver, el atún... Atún El Dorado, justamente, es indispensable en la despensa. Yo creo que todos siempre tenemos una latita de atún ahí en la despensa, o venimos también a hacer la despensa, y siempre tenemos que llevarnos varias latas de atún. ¿Por qué? Porque aparte de que es práctico, es fácil, es rápido, no nos quita mucho tiempo, ¿verdad? Ya sea que nada más lo quieras con limoncito y mayonesa. Además, pues es una fuente de proteína muy alta. Y eso está bien, bien padre también, Gaby, ¿eh?
2: Oye, ahorita yo me ando ideando muchas cosas, porque fíjate que la semana pasada fui a la nutrióloga y justamente me platicaba que de proteína le tenemos que dar, pero duro, duro, y lo que más me puso fue atún.

0: precisamente, y pues dice que imagínate que en un día el ser humano debería estar comiendo hasta 20 elementos del reino de las de los vegetales. Imagínate, entonces digo, ay, ¿cómo lo lleno?
1: Oye, está padrísimo, pues ahí está, muy fácil, viniendo a llevarte tus latas de Atún El Dorado. Vamos a una pequeña pausa musical, pero regresamos. 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
3: Sí, sí, venía.
2: ¿Y qué dijiste? Oigan, es momento de hacer la despensa, pues aprovecho la promo.
3: Está en corto, vaya.
2: Ah, okay. Oye, ¿y qué te llevas?
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2: 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Y también sigue escuchando Fusión porque ya escuchó usted que así se entera de todas las promociones.
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2: Oye, pero mira, te voy a decir algo. 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Y aparte, el termo, que es de la medida de una taza, pues haz la cuenta. 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
1: 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Sí.
2: 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Por cierto, en los controles anda Arlanda Roberto Saldaña, y viene, aquí andamos bailando la matraca, traca, traca, hasta abajo, lo que sea.
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2: A través de Fusión 90.1 FM.
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1: Del Facebook de Fusión Radio MX. Muy, pero muy buenos días tengan todos ustedes que ya nos están, bueno, escuchando a través de Fusión 90.1 FM, pero también viendo en el Facebook. Así que corran al Facebook de Fusión. Somos Gaby Bazán.
2: Y Alex Valencia, somos tendencia también. Somos tendencia. El día de hoy, claro.
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2: 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Tú vas a tener cuatro oportunidades para jugar y para encestar, pues, los costalitos, ¿verdad? Si tú le atinas a uno, te llevas el vaso metálico, el vaso para café o para tu bebida favorita, y un trapo de microfibra para limpiar la cocina. También, si tú, pues, le atinas a dos... vas a tenerlo porque...
1: ¡Besos!
3: ¿En qué se va a gastar ese vale, hermosa? Más
4: a ver, ¿en qué? Sí, puede ser que sí.
1: Y la despensa, bien, señora. Oiga, pero la verdad es que bastante ayuda, ¿no?
4: Sí, claro.
2: Pero...
1: ¡muchas felicidades!
2: 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Nosotros tenemos que despedirnos del aire, pero nos vamos a quedar en el Facebook Live. Láncense para allá, recuerden que nos encuentran como Fusión Radio MX. Fusión Radio MX, vamos a seguir en el Facebook Live. Pero muchísimas gracias allá en cabina a Rubén Saldaña, gracias por acompañarnos. El buen Draco en la cámara. ¿Tu nombre, mi querida hermana?
1: Gaby Bazán.
2: Y un servidor, Alex Valencia. Gracias a nuestros amigos de Atún El Dorado. 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
1: A través de Fusión 90.1 FM.
2: Adiós.
1: Bye, bye.
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0: 10, 59. 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
1: Mi pueblo jarocho, ¿cómo estás? Veracruz, Boca del Río, resto del mundo. Se nos sintoniza a través de Fusión 90.1 FM y desde nuestro portal www.fusionradio.mx en cualquier parte del globo terráqueo. Ya llegué, ya estoy aquí. Yo soy Rubén Saldaña y voy a estar acompañándote hoy en Fusionados de Fusión 90.1 FM. ¿Ya tomaron café? Hoy sí estuvo más cafetera la mañana, ¿verdad? Ligeramente nublado nuestro bello Veracruz. Una sensación térmica, pues sí, elevadona. Seguimos con 35 grados de sensación térmica, pero mire usted, la semana pasada tuvimos 40, entonces ya son 5 menos. Por lo tanto, los jarochos hoy sentimos que hace fresco. Está cafetera la cosa. Tenemos también una humedad, por supuesto, del 75% y un índice UV moderado. Está nublado, está nubloso. Se siente como nubloso el ambiente el día de hoy aquí en el puerto de Veracruz. El mar apenas si se ve de la evaporación que está sufriendo. Así que se esperan lluvias también para la noche. Así que hay que estar atentos del estado del tiempo. Y habiendo dicho eso, levantemos los termos, levantemos las tazas. Vamos a tomarnos un delicioso café bien cargado y bien cargado de buena música. Aquí es 24-7-3. 365, la compañía y la buena música. Todos cafeteando, una buena dosis de canciones, vaya, de primer nivel. Tenemos tema el día de hoy y muchas sorpresas más aquí en Fusionados de Fusión 90.1 FM. Línea en cabina para que te comuniques conmigo, 22-99-60-87-63. No me hables de problemas. Ya están mandando por acá algunas fotografías, obviamente, de los cafés, de las tazas y de todo lo que tienen ahí. Están diciendo que hay mucho ruido en la ciudad, ruido, la contaminación auditiva que se está sintiendo en algunas partes. Ahorita vamos a platicar de eso, fíjense, el ruido. Para ustedes, ¿qué es ruido y qué es un sonido agradable? Pero mientras, vámonos con música. Yo soy Rubén Saldaña, bienvenidos a Fusionados de Fusión 90.1 FM. ¿Quién quiere andar conmigo? ¿Quién quiere andar conmigo? Eso es lo que nos canta Julieta Venegas aquí en Fusionados de Fusión 90.1 FM.

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1: 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Y es ahí donde nos están llegando los saludos diarios. Muchas gracias por manifestarse, por estar allá del otro lado sintonizando. Nos dice: hola Rubén, saludando desde Tierras Tapatías, excelente día, degustando un rico café y dona de chocolate. ¿Con qué acompañan su café? ¿Con qué suelen acompañar el café? Miren, hay muchas cosas, muchos alimentos para acompañar, para maridar el café. Hay algunos que van muy de la mano, otros que ni siquiera te imaginas que van. Y también depende de la región de la República Mexicana donde nos encontremos. ¿Sale? En algunos lugares lo endulzan con piloncillo. Oaxaca, en el centro de la República Mexicana. Si nos vamos al norte, le ponen azúcar morena y lo suelen acompañar con unas trenzas de manteca. Ese es un pan, como una, parecidas a las canillas veracruzanas, solo que un poquito más grasosas, ¿no? En algunos lados también le ponen queso fresco al café, cuadritos de queso fresco, del que usamos para las picadas, se lo ponen al café. Las famosas galletas estas que llevan el nombre de novela de Thalía, ¿sí? De Angélica María, estas las angélicas, estas, y son deliciosas. Tú le echas en tu taza de café en negro, en mi caso negro, sin azúcar, yo así lo suelo tomar todo el tiempo, y ves cómo se va haciendo grande, va creciendo en la taza, y luego te la comes ya bien mojadita, hombre, de café. Delicioso. Galletas de animalitos también suelen, como cereal, de cuando éramos niños, nosotros allá en el pueblo se destilaba, que echábamos en un pocillote grande de café, o sea, una tazota grande de café, pocillo les solemos decir aquí en Veracruz a las tazas de café, como cereal, y en lugar de cereal era café con galletas de animalitos. No sé ustedes con qué suelen maridar o acompañar el café. Hace unos días les dije, marídenlo con almendras, con nuez o con algún fruto seco, alguna macadamia, alguna avellana, si es que tienen. Muerdan, métese usted unas 2-3 almendritas, mastíquelas y dele un trago al café antes de pasarse esto que masticó, el bolo de la almendra. No sabe la explosión de sabor que es maridar el café con frutos secos. Se lo recomiendo.

0: comiendo con almendra, nuez o macadamia, algún tipo que tenga usted por ahí. Sin sal, natural. Y ya me platica a qué le supo. Por acá tenemos más saludos, saludos de Tierras Tapatías, ya lo leímos por acá. Estimado Rubén Saldaña, te saludo con mi próximo cafecito acompañada de Fusión 90.1 FM. Puedes poner el tema del Señor de las Cuatro Décadas de Arjona. Está próximo a venir al puerto de Veracruz, Arjona, pendientes los fans de Arjona.
1: Señora de las Cuatro Décadas.
0: Ahorita la buscamos, ¿cómo no? Dice por acá el cafecito de hoy martes, mucha fotografía con unas picadas al lado. Aquí en Veracruz estilamos maridar el café con picadas y con gorditas. ¿Cómo de que no? Ya están llegando por acá más mensajes. Ahorita los leemos. Vámonos con música 2299-6087-63. Shakira nos canta Las de la Intuición. Y es verdad, las mujeres siempre van dos pasos adelante. Mire, caballero, hay que reconocerlo. Hasta en la naturaleza se ve quién es la que mueve los hilos. Nada más cheque las manadas de leones y ahí me platica quién es la verdadera reina de la sabana. Yo soy Rubén Saldaña y esto es Fusionados de Fusión 90.1 FM.

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1: Dos grandes leyendas del pop en español de los 80s, Hombres G y Ana Torroja, Si yo no te tengo a ti. Qué buena canción acabamos de escuchar aquí en Fusionados de Fusión 90.1 FM. Oigan, ya tenemos el refrán del día de hoy. Hoy es martes y hoy toca el refrán de Fusionados. Para que usted vaya a nuestras redes sociales, acaba de hacer el posteo, lo complete y al rato vamos a platicar. Porque todos los refranes mexicanos con los que hemos crecido y que las abuelas nos han enseñado y que se han traspasado de generación en generación tienen una moral muy interesante y muy importante que podemos aplicar en nuestra vida diaria, no en cosas extraordinarias, ¿no? En la vida diaria, que es donde se deben de aplicar pues todos los conocimientos y el aprendizaje que vamos generando y teniendo conforme vamos creciendo y vamos evolucionando como seres humanos. Vamos madurando, ¿verdad? Así como el aguacate. Vamos, no sé, por decir algo, vamos madurando. Entonces, para que vayas y lo complete, estamos en Facebook, estamos en Instagram, el refrán del día de hoy, seguramente lo han escuchado, ojos que no ven, puntos suspensivos. Ojos que no ven, ¿y qué razón tiene este refrán? Este y todos los que hemos estado compartiendo. Ojos que no ven, ¿cuál sería la continuación de este viejo y conocido refrán, dijera el Chapulín Colorado? Mientras, vamos a leer algunos mensajes. Dice, buenos días, Rubén, yo sí quisiera que tú anduvieras, que te volvieras poblano. Saludos desde Ahualtepec, Tecali, Puebla. Puebla me encanta, oye, las chalupas verdes y coloradas, sus semitas de milanesa de lomo de cerdo con su quesillo y su agua. ¿Se dan cuenta cómo todo yo lo relaciono con comida? Es que es delicioso comer, ¿a poco no? Es buenísimo comer. Y cada estado de la República Mexicana tiene cosas mágicas para ofrecer en cuanto a gastronomía, definitivamente. Y Puebla no se queda atrás, su mole poblano, sus semitas, los tamalitos dulces poblanos y demás. Pues saludos hasta Aguatepec, Tecali, Puebla. Buen día, Mr. Coffee, ¿ya tomaste café? Excelente día, la mejor de las vibras para ti, igualmente para ti, mi estimada, todos los radioescuchas, como todos los días, también les manda buenas vibras, escuchando desde el trabajo, con la mejor actitud y positivismo. Saludos de tu amiga Alma, tú sí sabes, mi estimada Alma, mira, la vida es la vida, vea, y nos pone cosas complicadas, pero uno sí tenemos el poder de decidir cómo lo tomamos y en qué lo transformamos. Eso es de las poquitas cosas en las que sí tenemos control en la vida. Un fuerte abrazo, mi estimada Alma. Alma, mi alma. Excelente día, Rubén. Saludos, muchas gracias. Buen día. Una taza de café con sus respectivos biscuits con mantequilla. También un maridaje perfecto. Los biscuits, al ser un pan de levadura grasoso, por decirlo así, porque lleva mucha cantidad grasa, materia grasa, en este caso mantequilla, le da un buen sabor al café. Delicioso. Maridar un biscuit con un café, de verdad que mundial. ¿Quieren la canción de Una Niña Normal? Está dedicada a Nuri Cristina, por favor, ahorita la buscamos, como no, por acá tenemos más. Buenas tardes, mi estimado Rubén, aquí llegando apenas y reportándome, me tocó hacer trámite engorroso en una conocida dependencia de salud, ya sea a qué te refieres, sí, efectivamente, sí, ya sabes, saludos a toda la banda de Fusionados, saludos a los Fusionados, muchas gracias. Ya me están poniendo por acá sobre el refrán, chéquele ahí en nuestras redes sociales, déjeme su comentario, ojos que no ven, qué es lo que sigue, y ahorita vamos a platicar de la moraleja y lo que significa este refrán, ojos que no ven. Vamos con música. Yo soy Rubén Saldaña y esto es Fusionados de Fusión 90.1 FM.

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2: 12 en punto. 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
1: Ya son las 12 del día con 5 minutos. Gente fusionada de Fusión 90.1 FM. Ya mandan mandando por acá sus mensajes. ¿Con qué maridan el café? Doña Mari dice que con un buen pan o galletas. Va perfectamente bien y de la mano. Me parece extraordinario. Cualquier cosa que tenga harina y carbohidrato va muy bien con el café, la verdad. Y de vez en cuando, pues mire, poco veneno no mata, dicen los expertos. Dese sus gustitos de vez en cuando, como de que no. Tenemos más por acá. Bien decías de las galletas de animalitos, mi querido Rubén. Yo también de niño consumía mucho esas galletas, pero ahora ya están escasas. De verdad, no, las deben seguir vendiendo, seguramente. No he visto, ahora sí tienen mucho, pero sí, las deben, y son deliciosas. Nunca sabías qué animal era la forma, ¿verdad?, de la galleta, porque eran cosas ahí muy amorfas, muy raras, pero deliciosas. A mí me encantan este tipo de galletas. A mí, es más, miren, a mí denme lo que tenga harina. Todo lo que tenga harina para mí es delicioso y me va a saber siempre muy rico. Gracias a todos los que están participando por comentando sobre el refrán, el posteo del día de hoy. Ya me entretuve aquí leyéndolos. Dicen, ojos que no ven, felices los cuatro. Ojos que no ven, necesita lentes, tiene miopía. Me ponen hasta incisos por acá, dice. Ojos que no ven, la mayoría, pues si latino. Es un refrán que nos ha acompañado muchísimo y que todos lo hemos escuchado alguna vez y que todos sabemos que es la continuación de ojos que no ven. Pero bueno, me gusta su sentido del humor, me gusta saber que andan jacarandosos en este martes, que estamos pues prácticamente iniciando esta semana laboral y que andan positivos, que andan alegrones, que andan contentones. Eso me da muchísimo gusto. Dice por acá, hola, buenos días, Rubén, tienes razón, uno de los grandes placeres de la vida es comer. Saludos cordiales, mi estimada Flor. Tú sí sabes, mi estimada Flor. Dijera por ahí, hay que comer, beber y regocijarse. Por acá tenemos más, dice, felices los cuatro, como diría Maluma, felices los tres, los cuatro, los cinco. Pues mire, cada quien aquí no se juzga, ¿eh? Aquí yo no vengo a juzgar sus vidas. Dice por acá, hola, Rubén, buenos días, soy Fabi, ojos que no ven, bendecido día. Muchísimas gracias, mi estimada Fabi. Tenemos más, 2299-6087-63. Vamos a platicar hablando de ojos, ojos que no ven es el refrán para que usted lo complete, pero los expertos nos dicen qué cuidados tendríamos que tener y que sí está en nuestras manos para mantener una buena vista, para la salud de los ojos, que es sumamente importante, ¿sí? Imagínense, la vista para todo en nuestra vida cotidiana. Y hay cosillas, hay pequeños detallitos que podemos hacer diariamente que van a beneficiar muchísimo a nuestra vista y a nuestros ojos. Ahorita regresando en Fusión de Bienestar vamos a platicar de eso y más. Mientras, vámonos con música. Yo soy Rubén Saldaña y esto es Fusionados de Fusión 90.1 FM. 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
0: Oigan, mis estimados, y estamos aquí en Fusión, naturalmente Fusión, en Fusión de Bienestar. Mira, ya ando tacuatrapeado aquí en las, que se me movió acá la cosa. Fusión de Bienestar, que es esta sección en la cual, bueno, nos enfocamos en el cuidado de nuestra salud, tanto física como mental, desde el conocimiento y la expertise de los doctores, ¿verdad? De los expertos. Aquí comunicamos lo que los expertos nos van diciendo a través de sus estudios y del avance médico también. Estamos aquí monitoreando y checando constantemente. Hoy vamos a platicar precisamente de cómo mantener una buena salud visual, porque es importante ver bien por todo. Tú tienes la respuesta, amigo, amiga que nos está sintonizando, para manejar, para ver, para todo es importantísimo mantener una buena salud visual. ¿Qué va pasando con la vista conforme van pasando los años? Se va desgastando como todos nuestros órganos, como todo nuestro cuerpo, por eso es importante darle un mantenimiento preventivo desde temprana edad. ¿Y cómo va a ser la vista? Bueno, a través de ciertas costumbres y hábitos cotidianos que nosotros podemos ir generando para favorecer a nuestra vista cuando lleguemos a cierta edad. Todos vamos a ocupar lentes en algún momento de nuestra vida, es lo que nos dicen los expertos. Algunos antes, algunos después, ¿sí? Pero eso va a ir dependiendo también de qué tanto cuidaste tu vista, tu organismo. Algunos factores importantes y recomendados, según los expertos, para el cuidado de la vista. Número uno, la alimentación. Cualquier parte de nuestro cuerpo, cualquier órgano, la salud, la alimentación es fundamental para mantenerla bien y en óptimas condiciones. Por ejemplo, los expertos nos recomiendan consumir zanahorias y vegetales anaranjados por el aporte de beta-caroteno y vitamina A, esenciales para la visión nocturna y proteger la córnea. ¿Qué otro vegetal naranja conoces de color anaranjado que no sea la zanahoria? Obviamente que es por excelencia el vegetal anaranjado más conocido, pero tenemos pimientos de color naranja, tenemos maracuyás, tenemos mangos, hay mangos de color naranja, tenemos papaya de color naranja. ¿Qué más hay? Búsquela ahí, naranjas, por supuesto, algunos cítricos que son de color naranja. Todo lo color naranja lo recomiendan los expertos. También las hojas verdes, las verduras de hoja verde, como la espinaca o algunas otras, como el brócoli, por ejemplo, comer tallos como el apio, la col rizada y demás. Contienen luteína y zeaxantina, antioxidantes que actúan como filtro natural contra la luz azul y protegen la retina. Recuerden que el sol también nos genera por ahí estragos en la vista si nos exponemos demasiado y constantemente a sus rayos. Pescados grasos como el salmón, el atún y las sardinas son ricos en ácidos como el omega 3, ácidos grasos los cuales ayudan a prevenir el ojo seco y proteger la función retiniana. También necesitamos consumir ciertos aportes de grasita en nuestro cuerpo, Ahora sí que eso hace que no nos rechinen los huesos. Frutos cítricos, eso ya te había comentado, naranjas, limones, kiwi y fresas poseen vitamina C y proveen de gran cantidad de vitamina C, un antioxidante que reduce, según expertos, el riesgo de desarrollar cataratas y degeneración macular. Ojo, no cura, nada de esto te cura si ya tienes un problema, solamente un tratamiento y que vayas de la mano con un experto, pero sí nos ayuda a prevenir. La buena alimentación previene muchas cosas. Frutos secos como nueces, almendras y girasol por el aporte de vitamina E y zinc que tienen, elementos que defienden a las células oculares del estrés oxidativo. Recuerden que conforme van pasando los años, nuestros músculos, nuestros órganos, nuestros huesos, tendones y nervios se van oxidando. Por eso es importante mantener el cuerpo en movimiento y llevar una buena alimentación. El huevo también ofrece luteína, zeaxantina y vitamina A y zinc, que es una combinación fácil de absorber para el organismo. Ahí están algunos alimentos que nos recomiendan los expertos que nos va a ayudar a prevenir problemas oculares o de la vista. Pero también hay acciones y costumbres que podemos seguir, pero regresando se las voy a platicar. Mientras, vámonos con Luis Miguel. Esto es La Incondicional, uno de sus grandes himnos, y lo escuchas aquí en Fusionados de Fusión 90.1 FM.

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0: Y bueno, continuamos. Allá platicamos lo que los expertos en la vista, sí, nos recomiendan para que nuestros ojos se encuentren en óptimas condiciones, no importa el paso del tiempo, que es la prevención a través de una buena alimentación. Ya recomendamos por ahí algunas cosas que nos hacen bien a nuestros ojos. Ahora, con algunas costumbres y hábitos cotidianos sencillos, fáciles, que nos recomiendan también los expertos, es regla 20-20-20. Te voy a explicar qué es esta regla. Regla 20-20-20 ante las pantallas. Cada 20 minutos de trabajo frente al computador, celular, dispositivo, cualquier cosa que emane luz, que tenga pantalla, aparta la vista y mira un objeto lejano. Más o menos unos 6 metros durante al menos 20 segundos. Ok, a ver, yo ando volteando por acá. Estoy viendo el termo del Byron. Ok, perfecto. Para que enfoques. ¿Esto de qué nos va a servir? De descansar. Recuerden que las pantallas emanan una luz muy intensa, ¿sí? Que nos puede dañar a la larga la vista. Y ese es el principal causante del daño de la vista de los seres humanos en la actualidad. Incluso gente muy joven. Estamos hablando ya de niños en edad primaria que ya empiezan a presentar este tipo de problemas debido a la alta exposición a estas pantallas. Usar protección solar, las gafas de sol con filtro UV certificado, sí es importante usarlas, nos recomiendan cuando te expongas al aire libre para evitar daños por la radiación solar. Recuerda que las capas de gases que antes nos protegían cada vez están más delgadas, y ya hay un agujero enorme también, entonces los rayos UV están entrando más directamente, sí, así sin piedad, y también eso nos daña la vista. Mantén una buena hidratación. ¿Qué tendrá que ver tomar agua con los ojos? Muchísimo. Beber suficiente agua durante el día nos ayuda a lubricar, a generar este líquido lubricante del ojo para no sentir la famosísima resequedad ocular y estar evitando recurrir a las famosas gotas para hidratar el ojo. Hay que evitar eso, nos dicen los expertos, con buena hidratación es más que suficiente. Evitar el tabaco, nos dicen también por acá los estudiosos del tema, los que saben, dicen que no fumar, reduce de manera importante el riesgo de padecer enfermedades graves de la retina y cataratas, debido a los químicos y a la nicotina que contienen los cigarros. Cada quien. Perfecto, pero ahí está el dato de los expertos. Realizar revisiones periódicas, visita al oftalmólogo o al optometrista al menos una vez al año para detectar a tiempo cualquier cambio o problema visual. Eso es sumamente importante con todos los pedacitos de nuestro cuerpo, sí, que tenemos y que componen todo este organismo magnífico y perfecto que es el cuerpo humano, darles el mantenimiento correcto. De acuerdo a la edad, de acuerdo al sexo y a las necesidades que vamos teniendo, la revisión médica es sumamente importante. Por eso también se recomiendan estas revisiones periódicas de los ojos con los expertos, mis estimados.
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0: Así es que ya lo saben, en Fusión de Bienestar hoy les platicamos algunas actividades, algunas costumbres, hábitos que podemos generar diariamente para mejorar nuestra vista y la salud de nuestros ojos. Vámonos con música. Yo soy Rubén Saldaña y esto es Fusionados de Fusión 90.1 FM.

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Una en punto. 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
1: Una de la tarde con 11 minutos. Seguimos aquí en Fusionados de Fusión 90.1 FM. ¿Usted qué va a comer? Ya estamos prácticamente entrando en la recta de la hora de la comida, la salida de la escuela, el medio tiempo del trabajo y demás. ¿Qué andan haciendo? Manifiéstense. Gracias a las personas que han estado participando el día de hoy en el refrán de Fusión. 2299-6087-63. Dice que me alocas. ¿Quién te aloca? El calor, el tráfico, el ruido. ¿Qué te aloca, mi estimada? Me pone por acá o la música, la buena música de Fusión. Por acá tenemos saludos. ¿Qué onda, mi estimado Rubén? Bueno, estos están participando del refrán. Ojos que no ven, Facebook que te lo cuenta. Saludos, mi estimada. Por eso hay que ser muy, muy inteligentes y precavidos con lo que subimos diaria y constantemente en el Facebook, mis estimados, ¿ok? Porque pues el Facebook avisa. El Facebook avisa, ¿cómo de que no? Por acá tenemos saludos. Dice, ojos que no ven, corazón que... Ya me están poniendo por acá. Saludos desde Jalapa, que está muy nublado allá en la capital del estado. Rubén, ¿qué vas a comer el día de hoy? Bueno, pues todavía no sé. ¿Ustedes qué van a comer? Ya lancé por ahí la pregunta. ¿Qué van a degustarse en este martes? Martes 6 de octubre del 2026. Tenemos datos curiosos regresando y en unos minutos más para que participes en el verdadero o falso de Fusionados. Datos curiosos. Hoy vamos a platicar de un animal pues muy conocido y reconocido, que es la oveja. Así es, hoy vamos a platicar datos curiosos que estoy seguro que no sabías de estos animales rumiantes. Dicen por acá, ojos que no ven, lindo martes, caluroso y nublado aquí por Mocambo, que está muy nublado. Acá en el centro histórico también se ve nublado, se ve bastante nublado el día de hoy el puerto de Veracruz. Hay que estar atentos del estado del tiempo, ¿ok? 2299-6087-63. Los que me están preguntando sobre los consejos que dimos de los expertos para el cuidado de los ojos, vayan a checar la nota. Ya está arriba en nuestro portal www.fusionradio.mx. Ahí están los puntos que estuvimos platicando hace un rato en Fusión de Bienestar. Mientras, vámonos con música. Bad Bunny nos canta Baile Inolvidable. Una buena salsa para ir agarrando sabor en este martes. ¿Cómo de que no? Yo soy Rubén Saldaña y esto es Fusionados de Fusión 90.1 FM.

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3: Oigan, y por si estaban con el pendiente y en el verdadero falso en el que van a poder participar, les vamos a dar los datos curiosos que no sabías y que no conocías en este momento de las ovejas, de estos conocidos y reconocidos animales que se mencionan más de 200 veces en las Santas Escrituras. Ellas son originarias de Mesopotamia y de allá de las zonas de Irán, Irak, Siria, Irán y Turquía. Descienden de un animal salvaje llamado muflón, un tipo de carnero silvestre que sigue existiendo en aquellas zonas de África, muy parecido a las gacelas y a los antílopes. Su domesticación, sí, la de las ovejas, comenzó hace aproximadamente 11 mil millones de años y 900 mil años durante el periodo neolítico. Primeros usos de las ovejas. Los humanos las criaron inicialmente para aprovechar su carne, leche y piel. Más adelante, hace unos 6 mil años aproximadamente, hace poquito, comenzó la selección para obtener la lana. Ellas cuentan con visión panorámica. Dato curioso número uno de las ovejas: sus ojos ubicados a los lados de la cabeza le dan un campo de visión de entre 270 y 320 grados, lo cual es muchísimo. Esto les permite ver qué hay detrás sin necesidad de girar la cabeza. Así es, ellas pueden detectar así a sus depredadores o al señor que va con la máquina ahí para afeitarlas. Tienen una gran capacidad de reconocer y recordar. Tienen muy buena memoria, además de recordar los rostros humanos desde que nacen. Las personas que las cuidan también pueden retener información sobre lugares, ¿sí? Lugares donde fueron felices. Suena chistoso, pero es la realidad. Según estudios, esto indican lugares peligrosos o experiencias traumáticas durante sus años de vida. Son animales que tienen muy buena memoria y reconocen también los rostros y los olores y las formas de otras congéneres, o se hace de otras ovejas. Son animales muy sociables, dependen por completo del rebaño, suelen vivir en grandes manadas, se deprimen si se quedan solas, establecen lazos de amistad profundos y pueden entristecerse si muere alguno de sus compañeros. Si vieron la película esta, donde fallece la persona que los cuida, las ovejas investigadoras que se dedicaban a investigar el crimen de su cuidador. Bueno, algo de cierto hay en esa película, si es que ya la vieron. Ellas no beben agua en movimiento. Por instinto de supervivencia ante corrientes rápidas o depredadores, prefieren consumir agua de fuentes estancadas o tranquilas. Pequeñas lagunas es donde suelen ellas hidratarse, que no vean movimiento en el espejo del agua. El primer mamífero clonado fue la famosísima oveja Dolly, nacida en 1996. ¿Se acuerdan de aquel revuelo que hubo a mediados de los 90 precisamente por la creación de este animal de Dolly? Fue el primer mamífero clonado con éxito a partir de una célula adulta. Las ovejas pueden recordar alrededor de 50 rostros diferentes de otras ovejas y de humanos. El hilado de la lana comenzó hace más o menos 5.000 años y pueden correr hasta 40 kilómetros por hora y producir unos 6 kilos de lana por año. Ahí tuvimos algunos datos curiosos. Aparte, los suéteres de lana, las ovejas no las tienen que matar para quitarles la lana, las trasquilan. De hecho, es necesario, debido a la domesticación, perdieron la capacidad de estar mudando el pelo, por lo tanto les tienen que estar trasquilando la lana cada determinado tiempo para que la oveja lleve también una buena calidad de vida. Ahí tuvimos los datos curiosos de las ovejas. El queso de oveja, por ejemplo, es muy bueno. Y la lana, un buen suéter de lana de oveja, de los mejores. Oigan, y viene la pregunta de el verdadero o falso en este momento. ¿Qué les parece? Dolly fue el primer mamífero clonado en 1996, ¿verdadero o falso? Fue una oveja, una hembra y con éxito. Dolly fue el primer mamífero clonado en 1996. Estamos hablando de esta oveja, famosísima oveja. ¿Verdadero o falso? 2299-6087-63.

Acabamos de dar los datos acá. Algunos no me lo sabía. No sabía lo curiosas que pueden ser las ovejas. Y esto fue, por si estaban con el pendiente, mis estimados. Vámonos con música. Fotografía nos canta Jumbo. Yo soy Rubén Saldaña y esto es Fusionados de Fusión 90.1 FM.

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1: Una de la tarde con 43 minutos. Ya me están pidiendo por acá que les diga lo que significa el refrán del día de hoy. Pues todos lo supieron. Es algo facilísimo con lo que hemos crecido y hemos escuchado a lo largo de nuestra vida. Ojos que no ven, corazón que no siente. Era la continuación. El significado principal dice que es el alivio por ignorancia expresa si una persona no ve o no se entera de un problema o de alguna desgracia o una verdad dolorosa, pues no le afecta de forma directa en el plano emocional. También se usa para indicar que el tiempo, la distancia o la ausencia de alguien o de algo también disminuye el dolor hacia y hace que se olvide el apego. En el contexto común, según los expertos, dicen que se aplica con frecuencia en relaciones personales o infidelidades, donde se asume, a veces a modo de excusa o autoengaño, que ignorar una falta evita el sufrimiento. La interpretación crítica de los expertos, y muchos psicólogos señalan que el refrán promueve el autoengaño. Ignorar la realidad no hace que los problemas desaparezcan, a menudo solo los empeora o retrata una falta de responsabilidad frente a los hechos que están sucediendo. El origen precisamente de este dicho es muy antiguo, de la lengua española, ya aparecía registrado en obras clásicas como El viaje entretenido de 1603, sáquele usted sus cuentas, de Agustín de Rojas Villadrando, y también aparece en El Quijote de la Mancha, y la frase dice así: ojos que no ven, corazón que no quiebra, de Miguel de Cervantes Saavedra. Y ahí está el refrán del día de hoy: ojos que no ven. ¿Usted qué opina, mi estimado, mi estimada? Vámonos con música. Paulina Rubio nos canta El Último Adiós. Yo soy Rubén Saldaña y esto es Fusionados de Fusión 90.1 FM.

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1: 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Atentas a Fusión 90.1 FM. Atentas, digo, porque es un evento 100% para las damitas, para las mujeres, para nuestras queridas radioescuchas. Muchísimas gracias, por supuesto, a nuestros patrocinadores, al Colegio Particular Antonio Caso, al Ayuntamiento de Veracruz, a Cas Junior, al Hotel Emporio, a Farmacias del Centro, a la oftalmóloga doctora Rosalina Gutiérrez, al geriatra doctor Irving Santiago Sandoval, a Financiera Campo Real y a la ginecóloga y obstetra doctora Marisol Olivos. Oigan, y habiendo dicho eso, ¿qué creen? Ya me voy. Hoy me voy a despedir un poco antes. Se van a quedar en compañía de Sergio Baizabal, que viene a un pedacito de Fusionados y a darle play con todos ustedes. 4 de la tarde la Happy Hour y 5 de la tarde viene LM, lo mejor de Luis Miguel. Y por supuesto, la compañía y la buena música, que siempre estamos ahí con ustedes al pie del cañón, llevándoselas 24/7, 365. Coman rico, vivan sabroso, abracen a quien tenga al lado. Apenas van a salir tal vez de la oficina a comer. Buen provecho, gracias a todos los que estuvieron compartiendo sus alimentos, lo que van a comer el día de hoy, que estuvieron participando también en esto de el verdadero o falso de la oveja. Ya les dije, sí, es verdadero, la oveja Dolly, que fue el primer mamífero clonado con éxito. Gracias a todos por participar, también del refrán fusionado y demás. Mañana en punto de las 11 de la mañana tenemos cita aquí en Fusionados para tomar café bien rico y bien sabroso. Se van a quedar en Fusión 90.1 FM. Yo soy Rubén Saldaña. Muchas gracias. Hasta mañana.

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Ya son las 2 de la tarde con 21 minutos, 2 con 21. Oiga, muy buena tarde. Yo sé que al igual usted anda un poco perdido en el espacio, pero... No soy Rubén, soy Sergio Baizabal. Rubén se acaba de ir montado en una gacela, se fue a todo galope y llevaba una iguana en la mano derecha y un garrobo en la mano izquierda. Hoy el día de hoy hicimos varios cambios, pero usted tranquilo porque el orden de los factores no altera el producto. Oiga usted. Bien temprano el día de hoy estuvo Ivonne Pacheco, Rubén Saldaña se acaba de ir, como le digo, montado en una gacela. Y el día de hoy su servidor, su amigo, su primo hermano, o sea yo, Sergio Baizabal, estaré con usted hasta las 6 de la tarde. Al igual y usted anda comiendo, anda buscando a las bendiciones en la escuela, permítame acompañarlo en esta hermosa tarde de mucho calor, que ¿a cómo estamos hoy? Oiga, estamos con 31 grados Celsius en la temperatura en la zona conurbada Veracruz, Boca del Río. Si va usted manejando, hágalo con mucha precaución. Póngase bien el cinturón de seguridad. Hace mucho tráfico ahí por Díaz Mirón. No sé qué está pasando por donde está el Seguro Social. Pero oiga, llévesela suave, ponga aire acondicionado. Si no tiene aire acondicionado, sóplese con un cartón, con lo que sea. Pero por favor, no se me pase la luz amarilla y mucho menos la roja. Sergio Baizabal, quien le habla en este momento. El señor Aguilera ya se fue. Pero aquí andamos al filo del cañón, así se dice, ¿no? 2:23 p.m. Le digo muy buenas tardes, aquí en Fusión 90.1 FM.

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1: Esta canción se llama Volví a Nacer. Carlos Vives en Fusión, siempre buena música.

Oiga, ya son las 2 de la tarde con 29 minutos, 2 con 29. Me siento hasta raro diciendo esa hora. Oiga, ¿y qué se hace? Ya. No me dijo Rubén nada. ¿Tengo que preguntar de algún animalito de la creación o qué se hace hoy? Ah, ok, perfecto. Música, cómo no, con mucho gusto. Las 2 de la tarde con 30 minutos y usted está comiendo. Oiga, buen provecho. Dígame, ¿qué está comiendo usted? Al igual unos hígados encebollados, tacos de moronga, cochinita pibil, puerco en salsa verde o salsa verde con puerco, pozole, gandinga, mondongo o croquetas de atún. Hay diferentes tipos de menús. Por ejemplo, aquí nos dice Sergio, buenas tardes, estamos comiendo filete a la mexicana. Oh, filete, qué pudiente. En mi casa le dice bistec a la mexicana, ¿no? Filete, ahí te encargo, tu tío. Hola, ¿cómo estás? Saludos, por favor. Dime que el día de hoy ya comiste. Yo no he comido, yo desayuné tarde, pero al rato le pegamos al filete a la mexicana. Hola, Sergio, ¿cómo estás? Ponle una canción de Romeo Santos. Ya estamos limpiando y cerrando el changarro. Te escuchamos en Mocambo. Saludos, soy Marcia. Buenas tardes. ¿Qué hace Sergio Baizabal a esta hora? No sabemos qué hacemos a esta hora, pero aquí andamos. Ahorita le vamos a hablar, Rubén, si ya dijo el animalito del día de hoy. Si no, hablaremos del tlacuache. Hola, buenas tardes. Saludos, Sergio. Te saludamos en un Ulúa número 62. Hay una manifestación ahí por Díaz Mirón para que tome sus precauciones. Ambos carriles de zona sur y norte se encuentran cerrados. Saludos a Patty, que dice, buenas tardes. Sergio, salúdame, por favor, al señor Aguilera. Y desde la Ciudad de México nos manda un mensaje. ¿Cómo se llama? ¿Cómo se llama? Mi querida amiga Fátima. ¿Cómo estás, Fátima? Buenos días. Buenos días. ¿Ves lo malo? Buenas tardes. Son las 2 de la tarde con...

32 minutos. Saludos para Regina, Renata, Patti y Mabel, por favor, que andan, no sé qué andan haciendo, pero están escuchando. Oye, nosotros vamos a comer chuletas de puerco y espagueti verde. Saludos a Matías y a Diana. Saliendo de la escuela y del trabajo, con un poquito de calor y tráfico. Pero bueno, aquí andamos. Llega otro mensaje, nos dice, apoyo a la comunidad, por favor. Y así me manda el mensaje en abonos. Estamos comiendo una sopa de ¿sopa de corbata? Acompañada con unas chuletas ahumadas y agua de piña para la niña. Desde Orizaba, Veracruz, nos dicen, buenas tardes. Aquí en sintonía, disfrutando de la mejor estación que es Fusión. Voy a comer un filete. Oye, todo el mundo come filete. ¿Cómo le hacen? Yo puro bistec. Dice, un filete asado con unos frijolitos y una salsa bien picosa. Vamos a ir con buena música. No le cambie. Está escuchando Fusión. 2299-6087-63. Siempre buena música.

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6: Hola, Sergio. Me llamo Matías y aquí estoy con mi mamá. Mi corazón de mi vida se llama Diana. Saludos.

Oiga, son las 2 de la tarde con 38 minutos, 2 con 38. Buenas tardes. Por acá tenemos mensajes de algunas personas que están comiendo en la oficina. Bueno, no en la oficina, en el área de comida. ¿Qué nos dicen? Sergio, buena tarde. Estamos comiendo todos. Tenemos media hora y andamos comiendo tendidos como bandidos porque a las 3 tenemos que regresar. Ah, bueno, tienen 8 minutos. Son 2 con 38. Saludos para mi amiga Alejandra Brandt, que nos envió dos audios. No, no, esos audios motivan a un hombre. Fíjese, aquí tenemos un experto que nos dice, mi querido Sergio, te comparto algunos datos curiosos para la gente que está comiendo. Hay gente que come y se toma medio litro de agua durante la comida. Por acá nos dice aquí el caballero de la alta alcurnia, nos dice que el agua es al final. Oh. Sí, o sea, primero te comes tu sopita, te comes tu guisado o tu filete como tu tío el pudiente. Y ya después te tomas tu vasito con agua. Ah, pero la cosa es, si se atora tu compadre en medio del filete, pues tiene que tomar agua. Hola, ¿qué tal, Sergio? ¿Cómo estás? Saludos. El día de hoy estamos haciendo, ya casi queda, una sopita con papa y queso. Sopita con papa y queso. Pero bueno, si usted quiere anunciarse con nosotros, tiene algún negocio y dice, ¿sabes qué? Yo quiero anunciarme ahí con Sergio, con Rubén o con Ivonne Pacheco. Mándeme un mensaje 2299-6087-63 para que a esta hora de la comida se le antoje a todo el mundo. ¿Cómo le caería en este momento? Imagínese el menú. Un arrocito a la mexicana. Fíjese cómo decimos el diminutivo, ¿eh? Escuche usted esto, para que se antoje más. Arrocito, no arroz, arrocito. A la mexicana. Un filete empanizado. A la milanesa empanizada. De pollo. ¿De qué? De pollo. Unas verduras al vapor. Y de postre un pay de limón. ¿Pay de qué? Pay de limón. Son las 2 de la tarde con 40 minutos. Por acá dice Sergio, ¿cómo estás? Qué gusto escucharte en esta tarde. Saludos a Lidia, desde Los Torrentes, que ella el día de hoy va a comer una milanesa de res con papas a la francesa y espagueti a la boloñesa. 2 de la tarde con 41 minutos. Vamos con buena música. Mi nombre es Sergio. No le cambie. 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
2: Ya son las 2 de la tarde con 45 minutos aquí en Fusión 90.1 FM. Mi nombre es Sergio Baizabal, estaré con usted hasta las 6 de la tarde, así que déjeme platicarle algo importante porque, oiga, Atún El Dorado presenta Tu Esfuerzo Vale Oro. 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
1: Oigan, ya son las 2:56 PM. Oiga, le tengo una pregunta el día de hoy. Si usted tuviera que poner, escuche bien esto, si tuviera que poner dos rolas, no una, dos rolas, para poder escuchar, ¿cuáles rolas serían? Sí, ya sé que todos tenemos gustos diferentes, que a usted le puede gustar Miguel Bosé, y a otro le puede gustar Maluma, y a otro le puede gustar Pedro Infante, y toda la cuestión. Pero ¿cuáles serían las canciones que usted pondría al aire en fusión? Tenemos acá las primeras que llegan a la cabina, nos dicen, yo pondría algo de Flavio César.
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1: Y la segunda opción pondría al italiano que decía que la cosa más bella y no sé qué cosa.
3: Cosa más bella que tú.
1: La cosa más bella se llama.
3: Cosa más linda.
1: Eros Ramazzotti.

0: Y ahí te encargo lo demás porque no podemos.
1: Sí, lo quiso.
0: Bueno, por acá me dice que él pondría algo de elefante. Y después pondría algo de quién. Ah, de Ricky Martin.

Con esta canción primero llegamos al sentimiento ajeno. Así se llama una canción, ¿no? Sentimientos ajenos. Sí, sí, primero llegamos al sentimiento. Hacemos que te acuerdes de Acapulco. O de Veracruz, mejor dicho. Y después le decimos algo como, y tú, mi amor.

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2: ¡Oye! Las 3 de la tarde con 11 minutos, 3 con 11... 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
2: Son las 3 de la tarde con 12 minutos, 3 con 12, si va usted manejando rumbo a su casa, si ya salió de la escuela, ya salió del trabajo, ya salió de dónde, no sé, pero salió, vaya usted con mucho cuidado, acuérdese que hay un poquito de tráfico en la zona conurbada Veracruz, Boca del Río y Medellín de Bravo. Usted vaya sonriente, feliz como una lombriz, que hace calor, sóplese, que hace más calor, prenda el aire acondicionado. Fíjese, anteriormente, hace algunos años, allá por los noventas, más o menos, o antes, mucha gente lo que hacía, le ponía le ponían un tubo. Entonces uno caminaba y entraba aire. Como no tenías aire acondicionado, no tenías que ser creativo. Bueno, si tenías un convertible, pues llegabas todo despeinado. Si no tenías pelo, pues llegabas fresco del cocolizo. Sí, pero de veras, le ponían como un tubo de PVC de 4 pulgadas o de 5, no sé cuánto sé. Y lo ponían donde está el espejo retrovisor. No. Me contaron, yo ni coche tenía. Pero bueno, si usted alguna vez vio un automóvil o un taxi, los mayores de los taxis de aquellos años, ojo, de aquellos años de los 90, si no, estas me ofenden. No, ahorita todos traen aire acondicionado. Pero son las 3 de la tarde con 14 minutos. 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

0: Las 3 de la tarde con 23 minutos. Buenas tardes. Sergio Baizabal, quien le habla en este momento. Oiga usted, fíjense que tenemos una pregunta. Y la pregunta es la siguiente: ¿qué canciones pondría usted en fusión? Sí, me refiero a dos, no solamente una, dos. Y algunos se comunicaron en la intervención pasada y nos dijeron algunas rolas. Fíjate, ¿cómo te das cuenta que alguien anda en amor real?
1: Hola, Sergio. Buenas tardes. Quiero una canción, por favor, de Chayanne. Échale leña al fuego,
0: candela. Déjame Bueno, ella no habla así, pero me imagino que así habla. Échale leña al fuego, candela. Y después haz de mí lo que quieras. Por acá llega otro mensaje, nos dicen, hola, ¿qué tal? Oye, fíjate que si yo fuera el que pone la música ahorita, o sea, como Tutti Frutti, yo pondría una canción de los Backstreet Boys, pero así imaginándome con un balón de básquetbol y ahí rebotando y rebotando. O sea, ¿viste el video? Hizo su tarea, ¿eh?

me equivoco, esta canción es de 1998, 1997, algo así. As long as you're here with me, I don't care who you are. Ahí salen los Backstreet Boys con una silla bailando, un, dos, tres, pa' de buré, chasé y pivote. 1997, ya no andaba yo tan mal. En 1997 sonaba esta rola de los Backstreet Boys. Pero bueno, llega otro mensaje. Hola Sergio, buena tarde. Si yo tuviera que poner una rola, yo pondría algo de Elvis Presley. 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Si quieres darte cuenta si eres veterano o no veterano, si escuchas esta canción y te recuerda cuando John Travolta estaba bailando en Mira Quién Habla, no sé si la 1, 2 o 3, ya no me acuerdo, y estaba bailando y todos los chamacos ahí, ahí te encargo. ¿Cuál era? ¿Era la 1, la 2 o la 3? No recuerdo. Bueno, si usted sabe que en qué película fue, si la 1, la 2 o la 3, díganos. Ahorita búsquela ahí, hombre, en el... Las 3 de la tarde con 26 minutos. Maneje con mucha precaución. Mi nombre es Sergio y está escuchando Fusión. Siempre buena música.

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ya son las 3 de la tarde con 37 minutos, 3:37. Y bueno, le voy a estar platicando de algunas canciones que me han dicho que ellos pondrían si estuvieran aquí en la cabina de fusión. Por ejemplo, acá me dicen, oye, yo pondría algo de Michael Bolton. No encontramos otra. Bueno, es de Michael. Es la de Hércules. ¿Qué tal, Sergio? Buena tarde. Yo al día de hoy me gustaría poner, no sé, yo pondría algo de mi hermosa Donna Summer.

Sergio, ¿qué tal? Buena tarde. Yo pondría algo para la mujer más hermosa. Para la mujer que me mueve el tapete todas las mañanas. Es que me ponen cada cosa que no le puedo decir al aire. Pero yo pondría algo romántico acá para que ella sintiera como que la Virgen le habla.

0: Son las 3 de la tarde con 39 minutos. Vamos a ir con buena música. Esta canción, que hombre, que esta canción es con mi pariente que se llama Alejandro, hombre. Alejandro Sanz.
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4 en punto. 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

Ya son las 4 de la tarde con 4 minutos. Hoy estamos en la Happy Hour. Dime qué canción te gustaría escuchar en la Happy Hour. A lo mejor puede ser algo de Queen. Mándame un audio, dime. Hola, Fusión 90.1 FM. Yo quiero escuchar a lo mejor algo de...

Comunícate al 2299-6087-63. Mándame un audio para que se escuche tu voz. Y me digas cuál canción te gustaría escuchar. Al igual algo de Maluma.

Son las 4 de la tarde con 6 minutos. Me piden Playa Bonita. Vamos a buscarla a ver si la tengo. Son las 4 con 7. Aquí en Fusión 90.1 FM.

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1: Buenas tardes, soy Erika y llevo a mi hijo Darío a su entrenamiento con los Squalos Kids y quisiera que le pusieran la canción de Michael Jackson de Billie Jean, please, bye.

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0: 5, 1. 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
1: Son las 5 de la tarde con 4 minutos. Está escuchando LM, lo mejor de Luis Miguel. Lo invitamos a que se comunique con nosotros al 2299-6087-63. Voy a dejarlo con esta canción. Se llama No me puedes dejar así. 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

0: Oiga, son las 5 de la tarde con 12 minutos. Buenas tardes. 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
1: Cinco, trece.

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Voy a dejarlo con buena música. Esta canción es con Alejandro Sanz. Se llama "Y si fuera ella", en fusión 90.1 FM.

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1: Esta canción se llama Querida. Juan Gabriel y Juanes en Fusión. Siempre buena música.

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0: Las 5 de la tarde con 56 minutos. Oiga, yo tengo que retirarme, tengo que decirle adiós.
1: Adiós, amor, adiós, mi amor, te vas.
0: Yo me despido, oiga, mañana bien temprano va a estar un hombre turbio y sospechoso, mañana bien temprano. O sea, yo, un servidor Sergio Baizabal, estaré con usted mañana bien temprano en punto de las 7 a.m., Permíteme acompañarlo con buena música para encender sus mañanas y darle sabor al caldo. Después llegará Rubén Saldaña a las 11 y a las 3 de la tarde llega la hermosa voz y la hermosa compañera y amiga que tenemos, llamada Ivonne Pacheco. Yo me despido. ¿Se va a quedar? ¿Qué? Habla bien, hombre. ¿Se va a quedar con buena música? Aquí en Fusión 90.1 FM. Si va rumbo a su casa o a donde quiera que se dirija, maneje con mucha precaución. No se me pase la luz amarilla, ni mucho menos la roja. Se queda aquí en Fusión 90.1 FM. Hasta la próxima.

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